0: Ahí está bien, ¿no? Ahí está bien, ¿no? Es que Dazzle,
1: I Dazzle, the same way.
0: I'm sorry, you know, but if you're razzle,
1: I dazzle the same way.